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En este momento, Águila, damos para nos terminar con oración.

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alabarás, Señor, Señor, no te entraré en los cielos. Pues hubo así voluntad limitada en los cielos. Así Jesús avisa de Mateo 7, 21. No es cruz de orgullo, ni egoísmo. No es cruz para un día y adorar a fe. No es cruz para un vergüenza fe. Pero tampoco es cruz para mi gloria, a mí mismo. Si no es cruz, vota contra ofensa, conflicto y sufrimiento. Es cruz con Jesús amor y arriba para mí y a su salvación. Pero no tiene vergüenza para morir, Padre. Pensemos tampoco me sentí vergüenza, dice. Esta razón y amada especial en mi corazón a mi parienta. Aquí te paran, no me importa y parte. Si no te paran, acabó y no es cena como. Y dice también, tú no te cansas, a mí no me descanso. Viene ave, y un lugar especial o vida. Hacerte ave como un salvador. En este momento, nadie la damos para nos terminar con oración.

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La mano por significar lo imposible que hay arriba de ti. 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